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0: Muy buenos días, familia. Bienvenidas, bienvenidos a nuestra sesión matinal en los 40 Dens. ¿Qué tal ha ido el fin de semana? ¿Qué tal ha marchado y marcha todavía este mes de agosto? Pues espero y deseo que muy, pero que muy bien. José Manuel Duro estará un par de semanitas de vacaciones, volverá dentro de nada para iniciar la temporada y el morning, y yo estaré aquí contigo en doblete matinal de 7 a 10 y de tarde de 6 a 9, una hora menos si estás en Canarias. Como siempre, gracias de corazón por estar ahí. Y ya van 25 años en esta casa y 26 temporadas, dispuesto como siempre a sumar grandes momentos y a estar contigo, acompañarte en tu día con tracazos como el de Hugel, Moving to the Sun, En Nada, Adam Por, Orion Tune, Swedish House Mafia y muchos, muchos más. Familia, arrancamos. ¡Feliz baile!
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1: Buenos días, familia. A tope con el 31 de agosto. Tras James, Gran Reserva, Bibi Rexha y David Guetta.

0: En los 40 Dance, Open Back con Four to the Floor, su revisión al himno de Star Sailor. En nada llegarán de parte John Wesley, vaya par de reservitas, como los que nos pinchará hoy a partir de las 9 de la noche, una hora menos si estás en Canarias, Abel Ramos. Luego tendremos Funk and Soul con Jesús Sánchez y atención, esta temporada estrenamos de diario también los 40 Dance Festival con Germán Pascual de 11 a 12 de la noche.
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0: Y el próximo fin de estaré contigo en los 40 Dance Club para presentarte novedades como esta de Alexandra Stan y Trinacria.

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1: Buenos días, familia. Giraban Alesso y One Republic con In Your Eyes, cuarta colaboración del DJ y productor con Ryan Tedder. Por cierto, acaba de lanzar Alesso un EP de dos cortes llamado D1. Échale una oreja, un poquito de zapatilla nunca viene mal, ¿eh? Y a estas horas de la mañana te voy a seguir dando los buenos días y un abrazaco XXL con tracks de Hendrix. Vaya coreografías que se marca mi sobrina Ayla con este Golden. Aquí pinchamos el remezclón de W&W y en nada para inaugurar hora DJ Goya.
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1: Thanks. Hola familia, muy buenos días. Inaugurada ya nuestra segunda horita, 8 y 2, 7 y 2. Si nos escuchas desde Canarias, como siempre, allá donde estés, en la FM o a través de la app y web de Los 40 en la zona verde. Gracias de corazón por elegirnos. Te mando abrazos XXL y más tracks como el que acaba de girar con DJ Goya, mi chico en nada, Dimitri Vegas, Like Mike, Tiesto, W&W y Dido con Thank You, No So Bad, la super colaboración de Hugel y David Guetta junto a French Montana y Aida Martin Shine, BBE, Armand Van Helden y muchos más, incluido un poquito de caña para aquellas y aquellos que ya estáis en el gym a estas horas de la mañana. Dale fuerte, o como diría Durete, dale duro. Katsai, ahora hablando de José Manuel, desde el Climax, Ibiza Classics, Silicon Soul, Ride On.
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0: pajaricas y pajaricos. Qué buen rollete, ¿eh? Escuchar este track a lo mejor si vas en el coche, en la furgo, en el bus. Buen viaje y a tope con el lunes. Que vaya todo súper, ¿eh? Hugel, David Guetta, French Montana y Aida Martin con Shine. Ahora, un reservita.
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1: Familia Dancera, el pajareo que no falte nunca. Giraban Cat's Eye con Pink It Up en nada. Nuestro buen amigo y compañero desde los 40, DJ Nano, con Víctor Magán y Lexter. Wonderful Wall, una de nuestras novedades. Te recuerdo que este fin de estaré de nuevo contigo en los 40 Dents Club, el sábado y el domingo a partir de las 10 de la mañana. 9 en Canarias. Ahora, Mojo de mi corazón.

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1: Cambio de ritmo. Giraban Gita y Rotsala. Ahora desde Dirty Blonde, el último álbum de Bibi Rexha, su colaboración con Faith.

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1: Buenos días, familia dancera. En 12 alcanzamos ya las 9:08 si estás en Canarias. Abriré nueva hora con Another 54 Ultra. En nada le daremos al bacalao con Fioco. Antes, Axwell y Bonn.

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1: Hola familia, muy buenos días. Inaugurada ya nuestra tercera y última hora en esta sesión matinal, 31 de agosto. José Manuel Duro, no te preocupes, que estará de vuelta con el Morning el próximo lunes 14. Y aquí estaré en doble T durante estas dos semanillas. Por la tarde también, ¿eh? De 6 a 9, una hora menos si estás en Canarias. Con tracazos como el de Another 54 You Track Told to You, en nada, Medusa, Becky Hill, Good Boys, Armin van Buuren, con Silver Panda. Por cierto, la colaboración con Sacha Everlasting gira en los 40 Dance Club. Y este finde te esperaré, como también lo va a hacer durante esta temporada Germán Pascual, que aparecerá también de lunes a jueves con los 40 Dance Festival, de 11 de la noche a 12, una hora menos si estás en Canarias. 6 programones cada semana.
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1: Hoy estaremos con Ger, y antes llegarán los shows de Jesús Sánchez, Funk and Show y Abel Ramos. El reserva ahora, Feliz Jean y Jasmine Thompson.

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1: Hola familia, muy buenos días. Tracazos para acompañarte en este lunes, no te van a faltar. Armin van Buuren y Silver Panda.

0: los 40 Dance, el remezclón de Tiesto para Gautier. Me gusta también mucho la de Fisher. Por cierto, este sábado estaremos en Sonseca Toledo, los 40 Sessions, con David Álvarez y José Vicens.
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0: donde por supuesto me tocará cerrar y habrá pajareo con tracazos como este de Dimitri Vegas, Pat B y Silver.

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0: Familia Dancera, en 19 alcanzamos ya las 19 si estás en Canarias y tendrás una sesión extra larga de Deluxe. Girando, Prospa y Clooney con Free Your Mind, así es como se llama el álbum de la pareja. Ahora, Frankie Rizzardo, vaya veranito que lleva el pájaro.
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1: Hola, hola, hola. Muy buenas, familia. Llegamos al final, casi casi, de nuestra primera sesión de la semana, pinchando tracazos, entre otros, de Calvin Harris y Jassy, Eric Bridge, Lost Frequencies, Frankie Rizzardo, Prospa Clooney y tantos que giraron desde primera hora. Porque hasta el próximo viernes 11 estaré contigo de lunes a viernes con doblete aquí en los 40 Dens, de 7 a 10 y de 6 a 9. Una hora menos si estás en Canarias. Luego ya a partir del 14 arrancamos temporada, Durete estará por aquí con el Morning y hoy te recuerdo que Germán Pascual se estrena durante la semana. De lunes a jueves estará con los 40 Dance Festival de 11 de la noche a 12. Así que prepárate para disfrutar de los mejores tracazos y lo que hoy tenemos para ti en las stories de nuestro Instagram. Como siempre, allá donde estés, gracias de corazón por elegirnos.
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1: Y esta tarde más a partir de las 6:05 si estás en Canarias. Que tengas un magnífico día.

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1: Hola, hola, hola. Muy buenas tardes, familia. Bienvenidas, bienvenidos a nuestra sesión de tarde, segunda del día en los 40 Dance, porque hasta el 11 estaré contigo de lunes a viernes entre las 7 de la mañana y las 10 y las 6 de la tarde y las 9, una hora menos si estás en Canarias, hasta que el próximo 14 regrese por aquí José Manuel Duro y tengamos nuestro horario habitual de 6 horitas con ese tardeo maravilloso. Por cierto, fracazos no te van a faltar. Giraban Another y 54 Ultra con Told to You en nada, Jaden Bowsen, David Guetta, Sammy Riel, Armin Van Buuren, Silver Panda y muchos más, como este Reservita de Gigi D'Agostino. Luego estará por aquí Abel Ramos y Jesús Sánchez con Funk and Soul y Germán Pascual, que también estará de lunes a jueves con los 40 Dance Festival. Info en las stories de nuestro Instagram. Allá donde estés, gracias de corazón por elegirnos. ¡Feliz baile!
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0: Free Your Mind, así es como se llama el álbum de Prospa y su colaboración con Clooney. En nada, reservas de Fragma, María Rubia, Wintermood, pajareo con Cat's Eye y por aquí el groove de Axwell y Bon.
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1: Cambio de ritmo de Cat's Eye con Pink It Up a James Hype, que acaba de lanzar un EP de tres cortes, Stereo Hype Club.

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0: Hola familia, muy buenas tardes. Inaugurada ya nuestra segunda horita, sesión de lunes y los tracazos que giraron de Hugel y Mail Angel y Ultranate, precioso Marvin y Peggy Goo, sonando con It Goes Like Na Na Na. Llegan Alexandra Stan y Trinacria, que el viernes pasado estuvieron en In Sessions. We are free. ¡Feliz baile!
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0: Tracazo perfecto para acompañarte en la vuelta a casa. Aquí estaremos juntos. ¡Feliz baile! ¡Feliz día!

0: Los 40 Dance, un himno de Martin Solveig, su colaboración con Good Times Ahead. Justo antes, Frankie Rizzardo con Shinjuku. Y ahora, una de nuestras novedades, Swedish House Mafia y Likely Happiness is Showback.
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0: los 40 Dance, la revisión de César y Dorian Offenbach al exitazo de Star Sailor, Four to the Floor. En nada, tengo a Sassy, Tina Cousins y otro reservita de Darude. Luego estará por aquí Abel Ramos a las 9:08 en Canarias. También tendremos a Jesús Sánchez con Funk and Soul. Y de lunes a jueves, durante esta temporada, tendremos los 40 Dance Festival, también con Germán Pascual.
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0: Por supuesto, Ger también estará los sábados y los domingos. Hoy a las 11, 10 en Canarias. Y para acompañarte en esta tarde de lunes, gracias por estar ahí, el sonido cañero de Sandstone.

0: familia Lancera, giraban Calvin Harris y Jassy con Satisfy. Al DJ y productor le quedan 5 fechas en Ibiza. Termina temporada el 2 de octubre, los viernes, porque los martes finiquitó en el mes de agosto, el pasado día 25. En nada, cierro esta hora con un reserva, una cantadita que te va a animar sobre todo si estás haciendo un poquito de deporte, ¿eh? Así que, como diría José Manuel, dale duro. Por cierto, el lunes 14 regresa con el Morning a partir de las 7 de la mañana, 6 si estás en Canarias, y un servidor volverá a su horario habitual con esas 6 horacas en nuestro Tardeo XXL. Y abro nueva hora con DJ Goya. Antes, Disco Lines, que lanzó hace poquito Push It, con Tinas, No Broke Boys. Pajaricas, pajaricos, feliz baile.
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0: Hola familia, muy buenas tardes. Inaugurada ya nuestra tercera y última hora, sesión de lunes, con tracazos como el de DJ Goya, Mi Chico en Nada, Medusa, Good Boys, Hugel, David Guetta, Fisher y por aquí, Eduard Maya y Vika Yigulina. ¡Feliz baile!
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0: En los 40 Dance, uno de los fracasos de 21, el álbum debut de Huel, que salió en el mes de junio. Ahí está su colaboración con David Guetta, French Montana y Aida Martin Shine. Ahora un poquito de pajareo con Fisher.
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0: Artista que hace poquitas semanas lanzó su último single a través de su sello Catch and Release Records. Se llama What a Life junto a Florence Arman. En nada, los tracks de Eric Fritz, nuestro compi Abel de Kid y Tom Novi, entre otros.

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2: Familia Dancera giraba una de nuestras novedades. DJ Nano, Víctor Magán y Lexter con Wonderful World. Un abrazaco bien grande para los tres. Abel de Kid también lo hizo con Anglia. Los miércoles, El Ritual. Y los domingos, Dani BPM.

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1: Familia dancera, recta final en nuestra sesión de lunes, de Martin Garrix a Bibi Rexha y Faithless con New Religion.
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1: Hola, hola, hola. Muy buenas, familia. Llegamos al final, casi casi, de nuestra sesión de lunes, pinchando tracazos, entre otros, del gran Avicii, Sas Rodríguez, Divi Rexha, Faithless y Gordo, junto a Rainier Sonnevel, artista que este próximo sábado estará en In Sessions especial Spinning Records. La fiesta sigue con Abel Ramos y los 40 Dance Reserva. Luego llegará Jesús Sánchez con Funk and Soul y, como novedad, de lunes a jueves tendremos también los 40 Dance Festival con Germán Pascual. La info de lo que hoy tenemos para ti en las stories de nuestro Instagram, los podcasts por si te pierdes algo, en la app y web de Los 40 Zona Verde, y mañana más con doblete de 7 a 10 y de 6 a 9, una hora menos si estás en Canarias. En nada, Mr. Bell and Whistle, y como siempre, allá donde estés, gracias de corazón por elegirnos y por arrancar una temporada más. ¡Feliz baile! ¡Feliz vida!
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3: Aquí estamos contigo en los 40 Dance en septiembre ya. 7 de septiembre de 2026.

de Snoop Dogg y sus beats, recordando el super clásico de Cameo, Candy. Seguimos en verano y se nota en un montón de producciones y novedades que reflejamos aquí, como siempre, en todo el sonido negro de Funk and Show en los 40 tendas. Hasta las 11:10 en Canarias.

0: de Nati Peeps aquí en Funk and Show.
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0: Aquí está Lauryn Hill con Kanye West, con Ye. I can wait, no puedo esperar.
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Harry Love, el super clásico que recupera Kenny West, yeah, con Lauryn Hill. I Can't Wait lo ha titulado y suena en este 2026. No hay que tener ninguna razón especial para volver a oír a Snoop Dogg.

0: el siempre prolífico Snoop Dogg sonando aquí presente siempre en Funk and Show.
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1: Desde luego hoy no se queda fuera Inaya, aquí está con este Outside
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1: Inaya.

es una de las reinas divinas, que es lo que significa en Naya, pero también todo el mundo con este Outside. Volvemos con Jesús. 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

0: Squad en mitad de Money.
1: Bueno, vamos a una pista de baile de los 80, por ejemplo. Sí, podría ser.
0: Sonido elegante. Sonido de baile.
1: Si quieres bailar, es el momento ahora mismo aquí en Funk and Show con Fass. Esto es Yo Quiero Bailar.

0: cabezas en la cabeza y te lleva a los 80, a la disco de los 80 con bolas de cristal y con todo lo que tú quieras. ¡Zas! Yo quiero bailar.
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De los 70 y los 80, ya tardas en oír el retrospect de Maya, álbum en el que se dedica precisamente a eso, a recordar los 70 y los 80 en cuanto a R&B se refiere. ¡Qué discazo de Maya! Esto es Ya Salir el Beat, Maya con Too Short, y esto es Zoom con...

0: De verdad que si le gusta el R&B bailable de los 70, de los 80, es un pedazo de álbum que tienes que oír, el de Maya. Retrospect. También es una barbaridad lo que trae la ganadora de 3 Grammys y un Emmy, que llega desde Houston, aunque nacida en Detroit. Ella es Lizzo.
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2: Familia, buenas noches y bienvenidos, bienvenidas al nuevo horario de los 40 Dengs Festival. ¿Cómo llevas este fin del lunes? Espero y deseo que muy bien, ¿eh? Sobreviviendo a la nueva temporada, al regreso, a la normalidad, a la vuelta a la rutina, pero nosotros estrenando nuevo horario de lunes a jueves de 11 a 12 de la noche, hora menos en Canarias, y los fines de semana de 8 a 10.

En esta nueva temporada 2026-2027 nos vamos a escuchar cada noche entre semana para terminar el día de festival. Y los fines de semana, como te digo, de 8 a 10, hora menos en Canarias.

Así que vamos a celebrarlo pinchando musicón y disfrutando, celebrando que hemos sobrevivido al lunes. Familia, bienvenidos, bienvenidas a la nueva temporada de los 40 Dance Festival en los 40 Dance. Mi nombre es Germán Pascual, contigo los próximos 60 minutos cargados de trallazos, discazos pinchados en los mayores y mejores festivales del planeta. Hasta las 12, 11 en Canarias.

0: ¿Cómo nos gusta esto? Verás que estoy hablando hoy menos y es que no quiero taladrarte en la noche del lunes. Quiero que reposes y que disfrutes de la música. Y además, es que te conoces todas porque son todo exitazos festivaleros.
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0: No sé si este verano has podido vivir alguna sesión de Martin Garrix y se ha pinchado este Breakaway con los fuegos y los lásers. ¡Wow! Una experiencia inolvidable. Familia, llegamos al final del programa de hoy. Qué cortito se me hace una hora. Pero regreso mañana, mañana martes, para finalizar el martes contigo. Que tengas una maravillosa noche. Ánimo con... Bueno, que ya está, que ya hemos acabado el lunes. Mi nombre es Germán Pascual. Nos escuchamos mañana y pasado y al otro de 11 a 12 de la noche, hora menos en Canarias. Y sábados y domingos de 8 a 10, hora menos en Canarias. Los 40 Dance Festival en Los 40 Dance.
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